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0: ¿Qué por qué? ¿Te permito que me hables así?
1: Que te ponga un alto.
0: Tal parece que hasta los demás han ido notando que falta mucha comunicación entre nosotros.

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9: Amigos, ya regreso con algunos de estos artistas. ¡No se vaya!

0: Y por supuesto, si quiere mandar saludos, háblenos. Estoy a sus órdenes. 1-877-354-3646.
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0: Más.
1: ¿Cómo están? ¡Ahí va el popurrí de Mickey!

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3: 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Tengo oyente en línea. Fecha de nacimiento, es tan amable.
4: 14 de noviembre de 1989.
3: 14 de noviembre del 89. ¿Su nombre, por favor?
4: Berenice Carmona.
3: Berenice Carmona. Le hago una pregunta, Berenice. ¿Usted me está escuchando en vivo en este momento en la radio?
4: Así es.
3: ¿Va conduciendo su coche para el trabajo?
4: Afirmativo, así es.
3: Bueno, Berenice, si puede parar, por favor, en algún sitio para que platiquemos mejor, le agradezco, por favor, porque a través de la fecha de su nacimiento y a través de las cartas, veo una fuerte envidia de una mujer que fue compañera suya de trabajo. Esta mujer no ha hecho sino hacerle la vida de cuadritos. Usted se siente desesperada, ya no le provocan ir al trabajo porque esta persona ha hecho todo, todo en su contra para que a usted la boten de ahí. Pero en vez de sacarla, usted más se ha ganado la confianza de los jefes, ¿verdad?
4: Así es.
3: Pero Berenice, usted se ha ganado la confianza de los jefes porque usted es una mujer muy trabajadora, muy batalladora. Mire, y esto que le mandó a hacer esta propia compañera, usted sabe de quién le estoy hablando, ¿verdad?
4: Sí, así es, ya sé qué compañera es.
3: No le vaya a decir nada, ahora que llegue a su trabajo, no le vaya a decir nada, simplemente ignórela, véngase para mi consultorio mañana, véngase en total ayuno, eso sí, tráigame por favor unos elementos que le voy a pedir. Porque sí necesito hacerle una limpieza. Usted la tiene alumbrada. Esta persona se ensañó en contra suya. Pero cuéntenos, no solamente a mí, sino a las personas que nos están escuchando en este momento en vivo, el motivo por el cual esa mujer le tiene tanta rabia. ¿Por qué fue? ¿Qué pasó?
4: Pues era que cuando yo entro a trabajar, ella tenía el puesto más alto que yo.
3: Sí.
4: Pero como yo fui desarrollando mis actividades, entró un nuevo sistema. Y a ella la cambiaron de puesto.
3: ¿A ella la cambiaron de puesto?
4: La cambiaron de puesto.
3: Ok.
4: Pero ella pensó que todo era por influencia mía, que porque pues yo había dicho algo por envidia, pero pues no era cierto.
3: Ok, Berenice. Quiero también comentarte lo siguiente, ¿por qué te va tan mal en el amor? Cuéntame, ¿por qué juegan con tus sentimientos? ¿Qué pasa? Otra cosa que yo veo aquí en las cartas es que tú atraes hombres casados, hombres comprometidos.
4: Sí, maestro. Pues no sé por qué me llegan hombres comprometidos y pues no sé qué hacer.
3: Podemos hacer algo. Cuando usted me visite, tráigame 3 manzanas rojas, y tráigame 3 manzanas verdes, aquí las partimos en cruz y hacemos un ritual para el amor, para que en el campo astral, en el amor, se le componga. Perfecto, Berenice.
4: Perfecto, me parece muy bien.
3: ¿Le he hablado con verdad, Berenice, o le he mentido en algún momento?
4: No, para nada, para nada.
3: No olvide que estamos en vivo, usted me puede hablar, me puede hacer desmentir o quedar mal porque estamos en vivo. Berenice, quédese en línea. Uno de mis compañeros sigue con usted en línea para pedirle otros elementos que necesito. Gracias por comunicarse.
4: Sí, muchas gracias.
3: Bueno, ahora sí puede seguir el camino en su carretera y bendiciones.
4: Igualmente, bendiciones.
3: ¿Cuántas personas van al médico? Les toman análisis, les toman estudios y nada sale como usted quiere, por lo menos esperanzador. ¿Cuántas personas van al médico y no encuentran esa curación definitiva? Y más aquí en la Unión Americana, en los Estados Unidos, donde hay personas que se enferman y ni siquiera van al médico. Por eso quiero que usted me llame, por eso quiero que usted se comunique conmigo para que se quite la venda de los ojos y sepa si la enfermedad que usted sufre y padece, los dolores de cabeza, el cansancio, el agotamiento, el dolor en la espalda, el dolor en la parte del cerebro, aquella persona que no puede dormir bien, se dé cuenta si en este momento usted es víctima de un daño o usted es víctima de un salamiento en su contra. Vuelvo y lo repito, mire, cara vemos, corazones no sabemos. 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Será un placer poderle ayudar, será un placer poderle orientar, guiarle, para que su enfermedad, para que su dificultad la podamos resolver definitivamente. Su problema también va a ser resuelto a través de una llamada. Acuérdese que nuestro Padre dice, ayúdate que yo te ayudaré. Él nunca dice, acuéstate que yo te cargaré. Si usted está orando a nuestro Señor, si usted le pide todos los días y le dice, Señor, dame una guía, Señor, dame una esperanza de vida, mándame a alguien que me ayude, Señor, dame una luz, Señor, dime qué hacer. Pregúntese, ¿por qué usted en este momento, en esta hora, está escuchando mi voz? ¿Por qué está escuchando mi programa? ¿Por qué está escuchando la voz de los que no tienen voz? Porque me identifico con las personas que sufren, que lloran. 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Bienvenido, bienvenida. Fecha de nacimiento es tan amable.
0: 30 de enero del 68.
3: Del 68. Mi hermano nació bajo el signo de Acuario, a través de la carta astral, a través de la ritualización ancestral. Me doy cuenta que últimamente viene dando 3 pasos para adelante y 6 para atrás. Dinero no le rinde. Se siente desesperado porque vive con una mano adelante y con una mano atrás. Toda la vida usted ha trabajado, toda la vida se ha esmerado por sacar adelante a su familia, ¿verdad?
0: Sí.
3: A usted, mi querido hermano, lo tienen dañado, lo tienen enchamicado, lo tienen perjudicado. Hay 3 personas las cuales no quieren ver que usted progrese. Por eso es que usted últimamente se da cuenta, hermano, de que ve con lágrimas en los ojos cómo de la noche a la mañana hasta sus animalitos le ha tocado salir. ¿Sí se ha dado cuenta, hermano?
0: Ajá.
3: De sus animalitos le ha tocado salir. Ha tenido que vender usted sus propios animalitos, hermano. La gente inescrupulosa y malvada no lo quiere ver feliz a usted. Por eso es que usted da 3 pasos para adelante y 6 para atrás, ¿verdad?
0: Sí, así es.
3: ¿Usted ha buscado alguna ayuda, hermano?
0: No, es la primera vez.
3: Es la primera vez que busca una ayuda.
0: Sí.
3: Su mamá lo motivó, su mamá también sabe que usted está buscando la ayuda, ¿verdad?
0: Sí, así es.
3: Bueno, hermano, usted nos había venido escuchando, ¿verdad?
0: Sí, ya tenía tiempo que los venía escuchando.
3: ¿Ha escuchado los testimonios de las personas que hemos curado?
0: Sí.
3: ¿Ha escuchado los testimonios de las personas que se han sanado con nosotros?
0: Sí, así es.
5: Usted también puede ser otro testimonio más de vida. Hermano, a usted solamente le hace falta algo. Una mujer que lo quiera, una mujer que lo apapache, que lo comprenda, ¿verdad?
0: Ajá.
5: Y eso lo vamos a encontrar. No se preocupe que eso lo va a encontrar en nuestro consultorio.
0: Sí.
5: Y gracias por comunicarse con nosotros, ¿oyó?
0: Muy bien.
5: Bueno, hermano, mi Dios me lo bendiga.
0: Gracias.
5: Ya nos vamos a ver en el consultorio.
0: Muy bien.
3: ¿Por qué le digo que me llame? ¿Por qué le digo que se comunique conmigo? Porque conozco secretos, porque conozco plantas curativas, conozco raíces, flores, frutos. Sé para qué sirve una semilla, sé para qué sirve un tallo. Esto es lo que empleamos para que usted recupere ese hermoso tesoro después de la vida, que es la salud. Pero no solamente es para la gente enferma este programa, porque usted dirá, bueno, ese señor que habla es para la gente enferma. No, es para aquellas personas que están fracasando también en el amor. Aquel hombre y aquella mujer que ya no es apapachado por su ser querido. Aquella persona que vive triste y desesperada porque ya ha visto que su esposo o su esposa ha cambiado con usted. Como le digo, mantiene metido en el celular y ni atención le presta a usted. Hay gente que en el hogar vive mal. Este programa es para aquellas personas que ven también cómo sus hijos toman el camino equivocado. Cómo con lágrimas en los ojos llegan a mi centro espiritual y me dicen, maestro, no sé qué hacer. Cómo de la noche a la mañana sus hijas, lo digo de esta manera, toman el mal camino de la prostitución, de las drogas, del alcohol, de las pasiones insanas. También este programa es para aquella persona que ve que el hogar se ha ido destruyendo. Usted ha forjado un bonito hogar de 30, 40 años, pero de la noche a la mañana, hoy son peleas, hoy son discusiones, hoy viven en conflicto, hoy viven totalmente separándose, como si vivieran perros y gatos en esa casa. Por eso desde aquí le digo, mire, usted ha forjado ese hogar lleno de amor. Usted se ha forjado su hogar y usted, mi querido amigo del alma, se ha esforzado para que haya respeto en esa casa, para que todos se quieran. Pero de la noche a la mañana, esto se ha perdido, esto se ha acabado. 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Bienvenido, bienvenida, fecha de nacimiento.
6: El 28 de octubre.
5: Sí.
6: El 50.
5: Hermana nacida bajo el signo Escorpio, mujer luchadora, batalladora, pero a través de la carta astral que estoy analizando aquí, me doy cuenta que usted está sufriendo porque su esposo ha cambiado mucho. Usted me llama porque su esposo ya no es el mismo de antes. Usted le habla y él no le hace caso. Es un hombre que últimamente está tomando licor. Se ha vuelto un hombre irresponsable.
6: Sí.
5: Ya, mejor dicho, usted ya no le puede decir nada porque se enoja.
6: Así es.
5: Se molesta. Y el poco dinero que tiene, pues imagínese, él gastándoselo tomando licor.
6: Sí.
5: ¿A dónde vamos a llegar así, hermana?
6: Sí, eso es lo que nos mortifica. Y a veces salen de con... pues empiezan a discutir y todo. Y ¿puedo ir ahí a las oficinas?
5: Sí, claro que sí.
6: Mire, usted póngame la cita y yo hago lo posible de ir.
5: Claro, hermana. Le voy a poner cita para la próxima semana. Esta semana estoy totalmente copado, pero la próxima semana la voy a esperar. La carta astral y bajo el signo de Escorpio me comunican y me dicen que usted es una persona que vive lamentablemente con fuertes dolores hacia la parte de la espalda, se le entumen las manos y no sabe qué hacer. Cuando venga a mi consultorio, vamos a platicar y vamos a hablar de muchas cosas que estoy analizando aquí en mi mesa de trabajo. ¿Perfecto, hermana?
6: Sí, para que mi dinero me rinda y
5: le
6: para
5: vamos.
6: Que mis hijos también.
5: Claro, le vamos a hacer.
6: Y...
5: claro, la ayuda es para que su esposo cambie, para que en su hogar vivan bien, porque viven como si vivieran perros y gatos, para que se le componga la suerte, pero también para componerle la salud. Ya para finalizar nuestro programa, ¿quiere hacerme alguna pregunta?
6: Muy bien. Que mire, Dios... hermano.
5: Dígame.
6: Es muy bonito hablar con una persona.
5: Sí.
6: Así como usted.
5: Sí, señora, gracias.
6: Y más que nada, cuando tiene uno la esperanza de tener...
5: claro.
6: Más que nada, una orientación.
7: Una ayuda, una orientación.
6: Sí.
7: Para eso estamos.
6: Sí, yo sí quisiera ir para que me diera una cosa más. Ah, sí, está bien, sabe.
7: Bueno, hermanita, que mi Dios me la bendiga.
6: Muy bien, muchas gracias.
5: 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Bienvenido, bienvenida. Fecha de nacimiento es tan amable.
6: Soy el 26 de abril del 54.
5: Hermanita, analizando la carta astral, analizando la carta natal, me doy cuenta de que usted últimamente viene sintiéndose sola, viene sintiéndose triste. Veo aquí en la fecha de nacimiento un gran vacío en su corazón. ¿Qué pérdida tuvo usted el año pasado?
6: Mi esposo.
5: Perdió usted a su esposo, hermanita. Desde que usted perdió a su esposo hace 4 meses, usted se siente triste, se siente aburrida, se siente desesperada, siente un gran vacío en su corazón, ¿verdad?
6: Sí.
5: Y este gran vacío hace de que usted viva con dolores en las piernas, cansancio, agotamiento. Va donde los médicos, pero usted sigue igual o peor. Usted no mejora en nada, ¿verdad, hermana?
6: Sí, yo no mejoro nada.
7: No mejora nada. ¿Usted quiere mejorarse? ¿Usted quiere curarse?
6: Claro que sí, quiero mi salud.
7: Yo le voy a recomendar que nos visite en la primera oportunidad que tenga, ¿perfecto?
6: Uh-huh.
7: Pero necesito que me lleve la primera orina de la mañana. Necesito la primera orina de la mañana porque con la primera orina de la mañana, con exactitud en el consultorio, mirar y percibir si la enfermedad que usted tiene es buena o mala.
6: Sí, perfecto.
7: Bueno, hermana, ¿tiene la dirección de nuestro consultorio?
6: Sí, ya la anoté.
7: Bueno, hermana, ya sabe que estamos para servirle, para ayudarle y para orientarle, porque es lo que mejor sabemos hacer. ¿Estamos de acuerdo?
6: Sí, de acuerdo.
7: Mi Dios me la bendiga.
6: Ah, sí, muchas gracias.
7: Bueno, gracias, hermana.
6: Andrés, que Dios ayude.
7: Que esté muy bien.
5: 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Recuerde que estoy aquí para brindarle una asesoría telefónica gratuita. Recuerde que estoy aquí a través de las cartas del tarot, arcanos mayores, arcanos menores. ¿Usted sufre y tiene problemas en este momento? Si usted en este instante que me está escuchando se encuentra triste, abatido, decepcionado porque la vida lo está golpeando donde más le duele, si usted se encuentra en este momento desesperado y no sabe qué camino tomar, recuerde que su familia puede estar sufriendo. Ahora, hay daños que son hereditarios. A sus padres los pudieron dañar. A sus padres los pudieron hacerles un mal en el pueblo, en la vereda, en el cantón, de donde usted sea, mi hermano. Y resulta que usted y sus familiares heredaron ese daño, heredaron ese mal. Puede que su mamá en este momento se encuentre sufriendo algún quebranto de salud. Puede que esté en su cuerpo totalmente enfermo. Puede ser que por la edad se esté deteriorando y la calidad de vida le ha cambiado. Pero cuando su mamá parta de este mundo, el mal, el daño, lo heredarán ustedes, su hermano, sus demás familiares. Y es por eso que hay daños que se llaman cadenas familiares, daños familiares. Esto se hereda, mi hermanito. Esto se hereda, mi hermana. Hay personas que dicen, mi mamá murió con un daño, mi papá murió con un mal. Resulta que ese mal lo heredan ustedes también. Y es por eso que de la noche a la mañana vemos que un familiar, un hermano se enferma. Le sale una llaga en una pierna. Se siente mal de la noche a la mañana. Lo llevan a las clínicas. Les hacen los exámenes y les dicen que son enfermedades psicosomáticas que hasta ni la ciencia los puede curar. Yo estoy aquí, mi querido amigo del alma, brindándole una ayuda, brindándole un alivio espiritual. ¿Por qué? Porque tengo el poder, porque tengo la inteligencia y porque soy parapsicólogo mentalista psíquico.
3: a nivel espiritual, no somos los únicos, pero sí los mejores. Quiero que usted que me escucha no siga sufriendo en silencio. Puede que en este momento usted esté siendo víctima de un trabajo de magia negra, una brujería en su contra, y por eso la medicina no hace ningún efecto en este instante en su cuerpo. Puede ser que a usted lo tengan dañado, puede ser que a usted lo tengan tomaseado, puede ser que a usted le tengan una fotografía enterrada con alfileres de cabeza negra para que le vaya mal en el amor, para que se sienta mal en su trabajo y para que de la noche a la mañana sus manos se le vengan entumiendo, su cabeza le venga doliendo y sus piernas también. 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Y este programa es un programa hecho y elaborado en vivo y en directo. Tengo oyente en línea. Fecha de nacimiento, es tan amable.
4: 28 de noviembre del 80.
3: 28 de noviembre del 80. ¿Alguna vez le han mirado por medio de las cartas del tarot?
4: No hace mucho tiempo.
3: Ok. Voy a mirar aquí tres carticas, de acuerdo a lo que estamos hablando. Tengo la carta de la indecisión, tengo la carta 60, que es la evolución, y tengo la carta de la templanza. Esto significa que usted, de 2 meses a la fecha, ha venido teniendo sueños con familiares que han fallecido, en especial con su señora madre y con su abuela, ¿verdad?
4: Sí, he tenido muchos problemas ahorita de salud. Me han dolido mucho lo que son la cabeza y eso.
3: Sí.
4: Normalmente me hablan

0: visitar al médico.
1: Y quiero decirle algo, mire, estas tres cartas me manifiestan la templanza, la evolución y la carta número tres, que es la indecisión, me manifiestan que aquí hay un daño y por eso son los sueños, tanto con su mamá como con su abuelita, porque ellas le están manifestando y le están diciendo que busque ayuda espiritual, porque esos dolores de cabeza, ese cansancio que usted siente de la noche a la mañana, esto no es normal. Esto es buscado por una persona, pero es de su propia familia. ¿Sospecha usted de algún familiar?
0: Sí, tuve problemas hace unos meses con una prima. Sospecho que venga por ese lado.
1: Sí, y es por ese lado. No vamos a dar nombres aquí en la radio, pues para evitarnos inconvenientes más adelante, porque esa familiar suya puede estar escuchando el programa y pues después se forman lamentablemente los problemas familiares. Quédese en línea, le voy a brindar unas indicaciones que debemos hacer, pero quédese en línea, no me vaya a cortar, pero sí debe visitarme lo más pronto posible. La espero en mi consultorio. ¿Cuándo me puede visitar?
0: Inmediatamente el día que usted lo disponga.
1: Mañana mismo, mañana mismo. Quédese en línea, por favor. No me vaya a
0: Okay.
1: cortar, no me vaya a cortar para que voy a pedirle algo que necesito. Quiero decirles algo con claridad y desde el fondo de mi corazón. La esperanza es lo único que usted tiene en la vida, ya que sin esta esperanza es imposible que usted pueda avanzar. Es imposible triunfar y salir hacia adelante. Por eso debemos darle gracias al Señor por este regalo divino, por este regalo que nos da, por este maravilloso momento, por este día en el que podemos estar unidos con todos ustedes a través de la magia de las ondas hercianas de la radio, a través de la tecnología. Le envío esa tarjeta de invitación en este momento para que juntos podamos empezar y ponerle solución a aquellos problemas, aquellas preocupaciones o angustias que estamos viviendo, porque la gente está angustiada últimamente, le da miedo salir a la calle. ¿Cuántos hermanitos? 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Se llama cadena espiritual del migrante. ¿Cuántas personas en este momento sufren? ¿Y cuántas personas lloran? Lamentablemente porque la calle está peligrosa, ya no es como antes. 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Bienvenido, bienvenida. Fecha de nacimiento es tan amable.
2: 3 de junio del 80.
1: Escuchando el timbre de su voz, yo lo que veo y siento es que usted vive en un mar de lágrimas, vive desesperada, vive angustiada, no sabe ni qué camino tomar en este momento, hermana.
2: Sí.
1: Perdóneme que se lo diga, su vida y su hogar es un infierno.
2: Sí, es verdad. Te
1: Porque
2: lo
1: yo
2: estoy
1: me...
2: diciendo, estoy llorando, es verdad.
1: Perdóneme que
2: Sí.
1: se lo diga de esta manera.
2: Sí, cierto, hermano, es verdad.
1: Pero usted, mi amiga, mi hermana, vive lamentablemente en su casa como si viviera en un campo de batalla,
2: Sí, es verdad.
1: como que su esposo fuera un perro y usted fuera un gato.
2: Sí, así vivo.
1: Pero yo quiero decirle que arriba hay un Dios, mi hermana.
2: Sí, sí es.
1: Arriba hay un Dios bello y maravilloso. Le voy a apartar cita a las 4 de la tarde.
2: Sí, está bien.
1: ¿Perfecto?
2: Sí, primeramente Dios, hermano.
1: Perfecto, hermanita. Gra
2: Sí, quiero que me ayuden, por favor, porque estoy desesperada y no sé qué hacer.
1: No se preocupe, hermanita, tranquila. No se preocupe que para eso estamos, para ayudarle, ¿oyó?
2: Sí, bueno,
1: Bueno, hermano.
2: gracias, hermano.
1: Mi Dios me la bendiga.
2: Sí, gracias.
1: Bueno, hermana. Justo estoy llegando a la parte final de mi programa, deseándole a todos ustedes que nuestro Padre Celestial me los cubra con su manto consagrado. Aquella persona que se encuentra desesperada porque no sabe qué hacer para salir a la calle, le invito para que me llame y para que podamos juntos unirnos como la

0: latinos espirituales, juntos, sí señor, vamos a unirnos, usted me va a llamar, usted se va a comunicar conmigo, usted me va a hacer las preguntas que quiera, yo con mucho gusto le voy a contestar, porque como siempre lo digo, las líneas estarán disponibles para usted. 720-659-4727, visíteme, consúlteme, todos los días atiendo aquí en Denver, 720-659-4727, hágalo ya, 720-659-4727, le repito, 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Gracias, mis hermanos. Como siempre, los llevo grabados en mi mente, mi corazón y mi conciencia. Bendiciones.
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2: Buenos días, buenos días, buenos días. Una vez más aquí le saluda Alex Cárdenas como todas las mañanas con un programa nuevo hoy domingo, bien temprano. Y por empezar le quiero dar las gracias por escucharnos, por sintonizar esta emisora y informarse. Siempre han dicho que la información es poder y el poder está a través de nosotros, que le vamos a informar cómo usted puede comprar hoy una casa, qué necesita, qué requisito y lo más importante que mucha gente a veces se equivoca es cuánto necesita ganar. Hoy vamos a hablar de 4 puntos muy sencillos. Taxes, estamos en temporada de taxes, vamos a hablar de los taxes. Cómo usted tiene que declarar los taxes para que pueda comprar una casa. Segundo, vamos a hablar cuánto necesita ganar para poder comprar una casa de 400 a 600 mil dólares, que es una casa de promedio de precio de hoy día. Tercero, vamos a hablar los intereses. ¿Qué está pasando en la Federal Reserve, que sería en español?
3: El Banco Federal.
2: El Banco Federal, sobre los intereses. Ya sabemos que han bajado 0.25 de punto últimamente y también sabemos que van a seguir bajando. Y último punto, ¿qué influye? Si los intereses bajan, ¿qué pasa con los precios de la casa? 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Una vez más, vamos a introducir y a felicitar a nuestra gran prestamista, el chocolate en la mañana, la única mujer marroncita, color preciosa, dulce por fuera y amargada por dentro, ella, la única Iris Silva. Buenos días, Iris.
4: Dame eso, Dios mío, mi gente, no le ponga atención a este hombre. Soy Iris Silva, ¿cómo estás? Saludos a todo el mundo que nos está escuchando. Y como Alex estaba diciendo, que estamos aquí para informarte y decirte exactamente cómo usted puede comprar casa.
2: Iris, vamos a empezar con lo más importante. Estamos en temporada de taxes y la gente quiere saber, ¿qué influye? ¿Cómo tengo que hacer los taxes? Y por empezar, nosotros tenemos un equipo, o Iri tiene un equipo, de gente que prepara los taxes y lo hacemos de una forma para que usted califique y pueda comprar la casa y pueda calificar para la ayuda del enganche.
4: Exactamente, Alex. Como Alex estaba diciendo, es temporada de hacer taxes. So, es el momento de ser estratégicos. ¿Estratégicos?
2: Sí, estratégicos.
4: Mira, mucha gente comete el error de poner demasiado deducciones, mi gente. Yo entiendo que muchas personas tienen su propio negocio, empresa, trabajan 1099 como subcontratistas y también le paga en efectivo. Mi gente, todo eso es ingreso que se puede utilizar para calificar para comprar su casa. La única cosa es que si pones demasiado deducciones, después el ingreso va a ser demasiado bajo y no van a poder calificar. So, es muy importante que antes de que vayan a hacer sus impuestos, se encuentren con nosotros, hagan una cita, es gratis. Yo puedo revisar los impuestos anteriores. Si no han hecho impuestos en 2 años, te puedo recomendar lo que debes poner en
2: declarar,
4: ingreso,
2: pues.
4: Declarar en ingreso, no te puedo decir, pero te puedo recomendar lo que necesitas en ingreso para comprar la propiedad que usted desea.
2: Pero también tienes contadores que nos pueden ayudar, ¿verdad?
4: Obviamente, yo no hago impuestos y Alex no hace impuestos, pero nosotros tenemos contadores profesionales que te pueden ayudar. 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
2: Iris, seguimos hablando de los impuestos. ¿Qué pasa si, digamos, yo gano 200 mil, 300 mil y le digo al gobierno que tengo muchísimo gasto y solamente me quedan $20,000 al año. ¿Puedo comprar?
4: No, señor.
2: ¿Pero por qué? ¿Me puede explicar?
4: Porque el ingreso está demasiado bajo y eso es lo que usted estaba diciendo anteriormente, que si tú ganas cierto monto pero pones demasiado deducciones, no vas a calificar.
2: Ok, Iri, entendí. Si gano, digamos, $400,000 y declaro que me quedan $20,000, no puedo calificar. $20,000, $40,000. Iris, ¿cuánto necesito yo declarar aproximadamente para poder comprar una casa?
4: Todo depende de la casa, ¿verdad? Pero te voy a dar un ejemplo. Si la casa cuesta $300,000, el ingreso anual aproximadamente debe ser entre $65,000 y $75,000.
2: Ok, $300,000 no es algo lógico. Vamos a hablarlo de $450,000 a $550,000.
4: No, una casa de $400,000, que hay muchas casas en Colorado de $400,000, el ingreso $85,000 por ahí.
2: Estamos hablando del neto, lo que me queda ya en mi bolsillo.
4: Eso es después de todas sus deducciones, si tiene su propio negocio, eso es lo que debes de tener en ingreso.
2: 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Tener una llamada, vamos a ver sus taxes, vamos a analizarlo, vamos a decirle cuánto y cómo hay que hacerlo para que usted califique, uno, para poder comprar la casa. Y dos, también para tener la ayuda del gobierno.
4: Exactamente, mi gente. Recuerda, si ponen demasiado deducciones, no van a calificar. Y también para la ayuda del enganche, hay tantos programas, o deben aprovechar de esos beneficios. Y lo más importante es declarar suficiente ingreso para poder comprar la casa que tú deseas.
2: Ok, me parece bien. Iri, vamos a seguir para el otro punto, algo muy sencillo. Precio de cuánto necesito comprar, cuánto necesito hacer, y si tengo varios trabajos, y digamos, si puedo hacer comprar las casas con varias gente. Yo gano solamente 40, pero mi señora también puede ganar 40, y mi hijo me puede ayudar. Todos vamos a vivir en la casa. ¿Podemos calificar?
4: Perfectamente, Alex, sí. Si hay varias personas que están en el hogar y todos ustedes quieren estar en el préstamo, podemos usar todo ese ingreso. Como Alex estaba diciendo, si usted gana 40, su esposa gana otro 40 y su hijo gana 20, entre los tres pueden calificar para la casa que de verdad quieren comprar, ¿verdad? No todo el tiempo es una persona que va a calificar, o hasta dos personas, pueden ser tres, hasta cuatro personas en el préstamo.
2: Vamos a hablar claro, Iris. Hay gente que me llama y me dice, Alex, yo tengo mi número social, yo gano $60,000, necesitamos a alguien que gane más, otro $30,000, pero tienen 18. ¿Todos estos programas son con 18, son con número social o se pueden mezclar? Quiero aclarar eso, hay mucha confusión de ese tema.
4: Ok, primero, con número social se puede comprar y recibir la ayuda del enganche. Son los programas que te dan hasta $25,000, que es un programa estatal aquí en Colorado, es para personas que tienen número social. Hay programas de I-10. La gente que me están escuchando, claramente te estoy diciendo, hay programas de I-10, pero los programas de I-10 piden entre el 10 y 20% de enganche y no se puede utilizar la ayuda del enganche. So, sí hay programas para gente con I-10, pero tienen que tener el dinero para su enganche y tienen que tener crédito establecido con su I-10.
2: Quiero repetirlo, si eres ciudadano y tienes número social, el gobierno te ayuda a comprar la casa. Si no tiene número social, el gobierno no te ayuda a comprar la casa y tú tienes que traer tu propio dinero.
4: Te quiero aclarar eso. Si tienes número social válido, no me importa si eres ciudadano, si tienes permiso de trabajo, si eres residente, tú puedes recibir la ayuda del enganche. Otra vez, lo voy a aclarar. Si tienes número social válido, puedes conseguir la ayuda del enganche. No importa si eres primer comprador o si ha tenido casa anteriormente. Si tienes un número social válido, residente, permiso de trabajo, ciudadano, pueden conseguir la ayuda del enganche, mi gente.
2: Si tengo ITIN,
4: no puedes conseguir la ayuda del enganche. Ay, pobrecitos.
2: Tengo que traer mi propio dinero.
4: Sí, pero hay programas para gente con I-10, pero necesitan su propio dinero.
2: 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Iris, última pregunta sobre los taxes. Yo ya hice los taxes de este año. Y hice, o estoy en proceso de hacerlo, o hice el año pasado muy poco.
4: Espérate, los impuestos 2025, ¿ya lo hiciste?
2: Estoy en eso.
4: Ok, mentiroso.
2: Como siempre, yo todavía estoy atrasado con el año pasado. Pero digamos que la gente ya hizo el año pasado y declaró poco. Okay. Y lo van a hacer este año y quieren declarar poco. Es muy lógico, mientras menos declaro, menos pago. Y de esa forma no pago tanto al gobierno.
4: Perfecto.
2: Pero si declaro poco, gano poco, no logro ganar, no logro comprar.
4: No vas a calificar, mi gente. Es muy, muy simple, ¿verdad? Yo entiendo que nadie de verdad le quiere estar debiendo al IRS. Nadie quiere estar dándole su plata al gobierno, porque yo tampoco quiero hacer eso. Pero yo sí sé que si yo quiero comprar, yo tengo que declarar suficiente en ingreso para poder calificar. Eso es el punto final. Yo estoy aquí para ayudarle, para asesorarle, para darles mis recomendaciones, pero ustedes tienen que decidir lo que quieren hacer. Si quieren comprar casa, tiene que declarar suficiente en ingreso para poder calificar, mi gente.
2: Prácticamente, ¿quieres comprar casa? Enséñame cuánto ganas.
4: Exactamente.
2: No quiere comprar casa, no me enseñe cuánto gana y de enseñar al gobierno que ganas poco.
4: Perfectamente dicho, Alex.
2: Y vamos a seguir con los puntos. Cuéntame un poquito qué me puedes decir de los intereses. Sabemos que el señor de la Casa Federal lo van a cambiar pronto.
4: ¿Qué Casa Federal? Si es el Banco Federal, mi gente. Solo que yo no entiendo. ¿Qué Casa Federal, Alex?
2: Bueno, no sé. Federal Reserve. ¿Cómo sería en español? Federal Reserve.
4: Ok, está bien. Mira, Jerome Powell es el que está encargado ahora mismo de la Reserva Federal.
2: El viejito.
4: Ay, Dios mío, mi gente.
2: Que se la pasa peleando con Trump, ¿eh?
4: Todo el tiempo.
2: Y no entiendo por qué. Porque Trump quiere bajar los intereses. Y este viejito, cabeza de pelo blanco, no quiere bajarlo.
4: No es tan simple, Alex, pero no tenemos tanto tiempo para explicar todo eso.
2: Pero se han bajado la gasolina, está entrando más petróleo, han bajado una y que otra cosa de los precios. ¿Por qué este no quiere bajar los intereses?
4: ¿Qué más ha bajado? Nada más ha bajado. Yo no voy a con tu loquería, ¿ok? Lo único que ha bajado es el petróleo, ¿ok? Mira, se espera un nuevo presidente de la Reserva Federal más flexible con las tasas de interés, ¿ok? So, eso supuestamente va a pasar en mayo. So, en mayo estamos hablando de tener un nuevo presidente de la Reserva Federal. Que sabemos qué va a pasar, que los intereses van a bajar. Porque ¿quién va a escoger ese presidente?
2: ¡Trumpy!
4: Ay, Dios, sí. Ugh. Pero el punto es que el presidente Trump quiere los intereses más bajos. So, tú sabes que va a presionar a este señor que ponga los intereses más bajos. ¿Cómo eso te afecta a ti, mi gente? Intereses más bajos es pago de casa más bajo. También
2: el pago de casa más bajo, eso quiere decir que puedo comprar una casa más cara.
4: Bueno, mi gente, yo no quiero que estén comprando demasiado caro las casas, ¿verdad? Pero la verdad es que todo el mundo está esperando tasas de intereses más bajos y todo el mundo quiere su pago que sea un poquito más bajo.
2: ¿Cuánto va a bajar, Iris?
4: Ay, yo no sé, mi amor, yo no sé eso, pero sí te puedo decir que
2: pero va a bajar medio punto, un punto.
4: Ya los intereses han bajado más de cuarto punto, yo creo que dos veces lo cortaron el año pasado o sí. Más, ¿verdad? Y están hablando de seguir cortando los intereses. Yo creo que la gente deben aprovechar y no esperar más, ¿verdad? Para el interés mágico que están esperando, porque los intereses ya están extremadamente bajos comparado a cómo ha estado los últimos dos años.
2: La gente quiere tener otra vez el interés o está esperando que el interés llegue otra vez como estaba hace 2, 3, 4 años, al 2%, 3%. Eso es lo que están esperando. No, ¿qué dicen?
4: Van a estar esperando por el resto de su vida, ¿ok? Porque la única razón que eso pasó fue porque estábamos teniendo una crisis en la economía por COVID, ¿verdad? Por eso que pasó una vez cada 100 años, ¿verdad? So, mi gente, yo entiendo que todo el mundo quiere un interés bajo. Yo también quiero el interés más bajo. Pero usted tiene que pensar.
2: Tú lo que quieres es crecer un poquito porque eres tan bajita que sigues perdiendo.
4: Ay, Dios, para tu cosa. La verdad es, seriamente, mi gente, todo el mundo quiere una tasa de interés bajo. Y yo estoy aquí para buscarte el mejor interés que existe. Pero también, si tú sigues esperando, nunca vas a comprar casa. Tú estás esperando un interés mágico que nunca va a existir. Si estás esperando el 1.9 o el 2.5%. A mí me encanta darte ese interés, pero si ese interés nunca va a aparecer, usted va a seguir rentando, botando su dinero, pagando la casa de otra persona.
2: 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Iria, vamos a hacerte otra pregunta muy sencilla también aquí. Estamos hablando de los intereses. ¿Van a bajar? ¿Cuál es tu idea? ¿Sí o no?
4: Sí.
2: Si van a bajar, ¿tiene una idea cuánto van a bajar? Dime un número.
4: No tengo ninguna idea, mi gente. La verdad es que todo el mundo está esperando que van a bajar como un punto y medio. Nadie sabe, de verdad.
2: ¿Cuánto afecta un punto y medio en un pago de una casa de 450?
4: Yo voy a decir que va a afectarte como $300 a $400 por mes.
2: Eso te va a ayudar, bastante.
4: Bastante, mi gente. Eso es dinero que es tuyo, que lo puedes utilizar para otras cosas.
2: Iris, si lo interese, bajan. Uy, ya no están llamando, ¿eh? Si lo interese, bajan. Las casas suben, ¿verdad?
4: Exactamente, mi gente. La verdad es que cuando las tasas de intereses bajan, todo el mundo se va a animar para comprar y los precios de casa van a subir.
2: Últimamente yo estaba enseñando casa con Paula y hemos visto bastante movimiento. Y sabe que me estoy preocupando, otra vez veo casas que la gente está apostando o está mandando oferta por arriba del valor de lo que están pidiendo.
4: Yo he visto la misma cosa, Alex.
2: Y eso a mí en verdad me preocupa, porque si eso está empezando ahorita, y eso normalmente eso empieza en verano, ¿ok? Siempre ha pasado todos los años, pero es una fecha alrededor del verano. Pero estamos todavía en invierno, estamos en plena temporada y ya estoy empezando a ver eso. ¿Qué quiere decir eso para ti?
4: Yo creo que la gente se está animando, ¿ok?, a comprar. Ellos ven que los precios de casa han bajado, ellos ven que las tasas de interés están bien, están decentes, y que se puede negociar para que el vendedor te dé muchísimos créditos para pagar tus costos de cierre. También ellos ven que hay ayuda del enganche, que te pueden dar hasta $25,000 para tu enganche. Eso, la gente se está motivando.
2: Pero quiero especificar una cosa más, siempre lo voy a aclarar. La ayuda del enganche para la gente que es ciudadana o residente o que tiene su número social. No es para que tiene ITIN.
4: Sí, a mí me encantaría poder ayudar a la gente con ITIN, con la ayuda del enganche, pero ese programa no existe ahora mismo. La ayuda del enganche, mi gente, es para gente que tiene número social válido. Permiso de trabajo, ciudadanos, residentes, no importa, pueden calificar para la ayuda del enganche. Y hay muchísimos programas, mi gente. Hay un programa estatal que te da hasta $25,000. Hay un programa en Denver que te da hasta el 5% del precio de la casa. Hay un programa en Broomfield que te da hasta el 10% del precio de la casa.
2: Oye, ese sí me gusta, 10%.
4: El 10% en Broomfield para la ayuda del enganche, mi gente.
2: ¿Y qué me dicen en Aurora?
4: En Aurora hay Aurora Hope que te da hasta $10,000.
2: $10,000. ¿Y Denver?
4: En Denver, 5% del precio de la casa, mi gente. So, te quiero recordar otra vez, sí hay la ayuda del enganche. Alex y Paola pueden negociar para que el vendedor te dé un crédito para pagar tus costos de cierre. So, tenemos clientes que pueden comprar una casa con $2,000, $3,000 a más de su propio dinero, menos de lo que tú pagarías si estás rentando un apartamento.
2: Vamos a hablar, rentar un apartamento vale aproximadamente una casa, $3,000, $3,500 al mes. Por 10 estoy gastando $35,000, por 12 estoy gastando $42,000 al año. O sea, cada año estoy gastando $42,000 en renta.
4: Botando su dinero.
2: Si solamente calculo 2 años de renta, son $82,000 en renta que estoy pagándole la casa a alguien más. ¿Tú qué opinas de eso?
4: Amén, es dinero botado, mi gente. ¿Y por qué? Te estoy diciendo que hay programas que te pueden ayudar con el enganche. Paola puede negociar para que el vendedor esté consiguiendo más créditos para sus costos de cierre. So, ¿para qué va a rentar y botar su dinero?
2: Iris, otra pregunta que te quiero hacer. 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Si estamos hablando muy bien que los intereses van a bajar, y estoy seguro. Yo en verdad no me gusta dar esta noticia, pero estoy seguro que los precios van a subir.
4: Bueno, no sé si estamos 100% seguros de eso, pero eso es lo que estamos pensando. Porque ya tú y yo tenemos ¿cuántos años en este negocio? Yo tengo como 24 años. Tú eres súper mayor, tú tienes que tener como 40, ¿verdad, Alex?
2: No, yo tengo 53.
4: No tu edad, el tiempo que tienes en el negocio, señor.
2: 53.
4: No, eso es imposible. Eso naciste así, haciendo esto.
2: Uno nunca sabe.
4: Ok, está bien.
2: Mira, chocolate, pero lo más importante, los precios van a subir.
4: Puede ser que van a subir, porque si la tasa de interés va a bajar, como nosotros estamos pensando que va a bajar, tú sabes que eso va a animar a personas. Cuando hay más personas buscando por casas, los precios de casa suben. Todo el mundo sabe eso.
2: Claro, porque hay más competencia entonces. Haber más competencia de gente. No es lo mismo que vaya una o dos personas a ver una casa que están vendiendo, a que vayan 10 personas solicitando esa misma casa.
4: Exacto.
2: Entonces ahí va a haber competencia de precio y por supuesto que el vendedor va a vender la casa a la persona que le puede dar el mejor precio.
4: Por seguro, si tú te ofreces, si hay una casa que está por venta y la casa está por $500,000 y hay varias personas que han visto esta casa, que quieren hacer ofertas y la oferta más alta es el precio que el vendedor va a agarrar, obviamente.
2: Claro. 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Pero vamos a aclarar rapidito. Iris, requisito para comprar una casa para que la gente ya esté preparada.
4: Perfecto, mi gente. Para comprar una casa, lo que se necesita para la mayoría de los programas es un número social válido, 2 años de historial de trabajar, un mínimo puntaje de crédito de 580, pero si lo tienes más bajo, te podemos ayudar a mejorarlo. Y eso es todo.
2: ¿Cuánto punto me dijiste?
4: 580, el mínimo puntaje de crédito. Pero mi gente, eso está un poquito bajito. Si se quiere la ayuda del enganche, se tiene que tener un 620 o más. Y siempre te podemos ayudar a mejorar tu puntaje de crédito.
2: Para la ayuda del enganche necesito 620. Entonces vamos a establecer, necesito 620 para comprar.
4: Está bien. Entonces el mínimo puntaje de crédito es 620.
2: ¿Y ganar aproximadamente cuánto para una casa de 450 aproximadamente?
4: Yo voy a decir aproximadamente como $80,000.
2: Y puede ser entre varias personas, ¿correcto?
4: Dos personas, tres personas, cuatro personas. Si todo el mundo califica, ¿por qué no ponerlos en el préstamo?
2: Vamos a aclarar entonces otra vez. 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Requisito, me corrige Iris, por favor. 2 años de taxes, de lo cual puedo enseñar que gano $80,000 por año.
4: Sí.
2: Ok. Y para eso tengo que tener mi número social válido.
4: Sí.
2: ¿Para tener la ayuda del gobierno tengo que ser ciudadano o residente?
4: Sí. Oh, espérate, y también permiso de trabajo.
2: ¿Viste? Ok, permiso de trabajo también puedo conseguir la ayuda del gobierno.
4: Sí.
2: Hay varios programas que me pueden ayudar.
4: Sí.
2: Ok, ¿y tengo que estar trabajando actualmente?
4: Sí.
2: ¿Y si trabajo por mi propia cuenta?
4: Perfecto, eso es totalmente válido. La única cosa es que necesitas 2 años de impuestos hecho con ese ingreso de subcontratista, 1099, dinero en efectivo, tiene su propia empresa, todo eso es ingreso válido.
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2: Iris, vamos a hablarte un poquito de las casas, ¿ok?
4: Sí.
2: Las casas, el precio aproximadamente están entre 400 a 550, una casa de 3 cuartos, 2 baños, 2 carros garaje, aproximadamente. ¿Tú qué opinas de eso?
4: Yo creo que eso está correcto, pero también hay casas más baratas, Alex. Uh-huh. Hay muchas oportunidades de comprar diferentes propiedades aquí en Colorado. Puede ser que una persona no puede comprar una casita, pero puede comprar un townhome o un condo. Hay diferentes propiedades y nosotros trabajamos con diferentes presupuestos, mi gente.
2: Perfecto, Iris. ¿Y qué me dice de las nuevas construcciones?
4: Hay nuevas construcciones, nosotros siempre te podemos ayudar con eso. La única cosa es que no los recomiendo mucho porque muchas veces los precios están elevados y también ellos exigen ciertas cosas, que trabajes con su propio prestamista. Muchos de esos prestamistas no tienen todos los programas que te pueden ayudar. También las tasas de intereses algunas veces no son muy competitivas.

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1: Que si tú quieres trabajar con una profesional, una persona que tiene más de 24 años trabajando en este mercado, en esta profesión, no debes dar una llamadita, porque también nosotros trabajamos con primeros compradores, gente que quiere comprar su segunda casa. Te podemos ayudar a comprar la propiedad que tú quieres, no importa si es un condo, un townhome, un rancho que siempre has soñado con esa propiedad. También te podemos conseguir la ayuda del enganche. También te podemos ayudar con tu crédito. La verdad es que estamos aquí para llevarte de la mano del principio del proceso a terminar el proceso.
2: Iris, otra pregunta. Yo sé que hay un programa con estado bancario. ¿Qué me dice de eso?
1: So, tú sabes que nosotros hemos estado hablando por mucho tiempito ya de que se necesita 2 años de impuestos, que debes declarar suficiente en ingreso, pero hay alguna gente que no lo puede hacer por diferentes razones. Hay programas especiales donde tú no necesitas impuestos. Estos programas son para personas que pueden poner el 20% de enganche. No son para personas que necesitan la ayuda del enganche. Pero si tú tienes tu propia compañía, tu propia empresa, quieres comprar, ¿ok? Y no puedes enseñar 2 años de impuestos, pero tiene el 20% de enganche, nosotros te podemos ayudar con diferentes programas. Hay un programa donde además se puede calificar con un papel que se llama pérdida y ganancias. En inglés se llama P&L. Se puede calificar con 12 meses de la cuenta bancaria. Hay diferentes programas donde no necesitas impuestos. Lo más importante es tener un puntaje de crédito decente y el 20% de enganche, mi gente.
2: ¿Qué es decente para ti?
1: 680 y para arriba.
2: Ok, ¿sí hay una solución entonces?
1: Sí hay una solución para la gente que no puede enseñar impuestos, pero la única cosa, necesitan un buen puntaje de crédito y tener su propio enganche y el 20%.
2: ¿El 20% de una casa de 500 mil es?
1: $100,000.
2: Ok, ¿y con eso logro comprar y voy a tener un interés competitivo y todo?
1: Un interés muy, muy bien.
2: Iris, ¿y qué me dice de los programas FHA Primeros Compradores?
1: Primero, FHA no es el programa de primer comprador. FHA es un préstamo que está apoyado, asegurado por el gobierno, ¿verdad? El mínimo puntaje de crédito es el 3.5% y los intereses ahora mismo están en los bajos 5.
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2: ¿Dónde nos encontramos? ¿Tú te acercas hasta nuestras oficinas? ¿Tú te acercas hasta mi trabajo? ¿Yo voy para tu oficina? ¿Cómo se hace?
1: Nosotros hacemos citas en la oficina, estamos en Aurora y estamos aquí mismito ubicados en una área donde es centro y ustedes pueden venir y hablar de todas sus opciones.
2: Perfecto, Iris. Mira, Iris, ya se nos está acabando prácticamente el tiempo. Hemos hablado de los taxes, hemos hablado de ojalá los intereses bajen a cuando cambien el señor de la... ¿Cómo es? ¿La Casa Federal?
1: La Reserva Federal.
2: La Reserva Federal. La mil, en verdad, lo único que me preocupa es esto. ¿Qué? Los intereses van a bajar y las casas van a subir. El que sigue esperando que sigan bajando los intereses, van a seguir subiendo los precios. Y el que sigue esperando que los precios bajen, eso ya no va a pasar, porque los intereses van a empezar a bajar. 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Déjeme ayudarlo a hacer sus taxes, déjeme ayudarlo a calificar para su préstamo, déjeme ayudarlo a conseguirle la ayuda del enganche. Déjeme ayudarlo a que deje de pagar renta. Y mucha gente dice, comprar una casa es una responsabilidad alta, pero indiferentemente tienes que pagar. Si no paga casa, paga renta.
1: Exactamente, mi gente. Todos nosotros necesitamos un hogar, ¿verdad? Y yo prefiero pagar mi propia casa que estar pagando la casa de otra persona o rentando y botando mi dinero. Recuerda, una casa no es más un hogar, es una inversión para su futuro y el futuro de su familia.
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1: Exactamente.
2: 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Iris, por favor, despídete.
1: Adiós, mi gente. Fue un placer hablar con ustedes. Gracias por estar aquí con nosotros.
2: 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Gracias. 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
8: Arranquemos un podcast más de Sí hay Esperanza con la abogada Constance Wanamaker. ¿Cómo está, abogada?
9: Estoy excelente el día de hoy. ¿Cómo estás, Laura?
8: Muy bien también. Vamos a comenzar hablando sobre las visas humanitarias. La abogada es experta en visas humanitarias y uno de estos temas es VAWA Child, que tenemos muchas preguntas al respecto, abogada. Miles de casos que usted ha tratado.
9: Sí, hemos llevado en casos de VAWA, son los casos que manejamos más que todo, y eso sí, y visa T, y pues obviamente ahora también defensa de deportación, pero casos de VAWA, puede ser pasado un caso, podemos pasar un caso en un matrimonio, problemas en su matrimonio, y podemos hablar más de eso, pero también muchos no saben o no han oído mucho sobre casos de VAWA basados en maltrato o abuso por parte de sus hijos ciudadanos que ya son mayores de 21 años. Y hay diferentes también elementos de maltrato por parte de su hijo. Y es importante decir que yo entiendo que es difícil hablar sobre problemas con sus propios hijos. Y como mamás, soy mamá, como mamás, papás, no queremos decir nada mal sobre nuestros hijos. No queremos perjudicar a nuestros hijos. Pero la realidad es, pues, si uno puede beneficiar porque sus hijos realmente les están maltratando, es una manera de poder legalizarse y vivir sin este miedo de qué va a pasar si mi hijo decide llamar a inmigración o la policía o hacer un reporte falso o algo, va a poder finalmente vivir con paz porque va a tener su estatus legal aquí en los Estados Unidos. Pero vamos a contestar algunas preguntas sobre eso, ¿no?
8: Sí, sí, lamentablemente hay muchísimos casos, llegan muchos casos con estos temas. Es increíble, pero cierto. Y lo leemos para ver si se identifica con alguno de estos casos. Márcanos al 720-815-9284. Repito, 720-815-9284. Dice, abogada, disculpe que la moleste, pero yo tengo un hijo de 23 años que ya es ciudadano, pero él me quita todo el cheque. O sea, de lo que yo limpio casas, me lo quita todo. Como yo no tengo papeles, pues yo no tengo una cuenta de banco. Entonces, pues dice que si no le doy el dinero, que me va a sacar de la casa porque todo está en nombre de él. ¿Esto cuenta como algo para aplicar para un caso con usted?
9: Uh-huh. Excelente pregunta. Y es algo que hemos visto mucho. Y cuando uno, sus hijos nacidos aquí, crecieron aquí, y pues a veces no tratan bien sus papás, no tienen diferencias de cultura, de actitud, o están pues en esta situación, lamentablemente. Pero sí, hay diferentes maneras de poder abusar o maltratar a uno que no es necesariamente físico y puede calificar a uno para un caso bajo VAWA. Financial es una manera de poder controlar a ella, porque si no le da todo su dinero, pues y va a despedirla de la casa, no va a poder tener manera de pues sobrevivir, dónde vivir, y cómo va a comprar sus cosas, cómo va a conseguir un lugar donde vivir si está dando todo su dinero a su hijo. Es un elemento de control, es una manera de usar poder y control en contra de otra persona, y este tipo de comportamiento es lo que puede calificar a uno para un caso bajo VAWA. Entonces sí, es posible que ella califique para un caso de VAWA.
8: Y bueno, ahorita lo menciona con la situación de su hijo, pero precisamente esta situación se puede aplicar con el esposo o la esposa, abogada.
9: Oh, sí, es muy, muy, muy, muy común, especialmente cuando uno no tiene documentos, no tiene cuenta de banco muchas veces, ¿no? Porque es difícil conseguir cuenta de banco si no tiene documentos. Entonces, a veces uno tiene que dar a su hijo o su esposo o esposa todo su cheque para poner en el banco, o va directamente al cuenta de banco de la otra persona porque no tiene ninguna manera de accesar el sistema de bancarroto o bancamiento. Entonces es una manera de poder controlar la otra persona.
8: Así que bueno, estos casos es un tipo de abuso financiero. Hay mucho tipo de abusos. A veces se piensa que solamente el físico, o que tiene que haber golpes, abogada, pero no es necesario.
9: No es necesario. Ni hay que llamar a la policía, hacer un reporte, cosas así. Hay otras maneras de establecer que uno puede calificar bajo VAWA.
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8: Otro caso, otra pregunta por acá dice, abogada, mi hija me grita mucho, siempre me insulta, me dice que soy ignorante porque no sé hablar bien el inglés, y me dice cada vez que me enojo con ella, pues que se burla, y me dice, acuérdate que yo soy la que manda aquí porque tú no eres nadie sin mí. Obviamente me da miedo que me denuncie, pero usted sabe, a veces le dice a mis amistades situaciones de esto. Y bueno, yo quiero saber si este maltrato me ayuda para calificar para algún tipo de VAWA.
9: Uh-huh. Sí, excelente pregunta. Y hemos llevado, como mencionamos, miles de casos de VAWA y un gran porcentaje de estos son personas que tienen sus hijos ciudadanos y están sufriendo comportamiento así. Y hemos ganado muchos casos con este como tema, como estos hechos en el caso de este tipo de, porque es muchas veces los hijos, no sé qué están pensando, pero tienen diferencias de cultura, por lo de su manera de vestirse, su ropa, su cultura, su lenguaje, porque no pueden hablar inglés. Y muchas veces los papás tienen que depender en sus hijos porque sí. No hablan inglés, necesitan ayuda con para entender cómo funcionar en lugares donde es difícil si uno no habla inglés. Entonces es una manera, otra manera de en que sus hijos pueden controlar a sus papás. Entonces no, otra vez, no es necesario que tienen culpas, que uno ha sido pegado. Hay diferentes maneras de poder abusar o maltratar a sus papás, y eso también de insultar, volar, amenazar. Estos todos pueden calificar a uno para baba.
8: Y como lo repetimos, lamentablemente es muy común, pasan muchos estos casos, hay mucho tipo de abuso, hay muchas cosas que a veces los papás, recuerdo una vez que entrevistamos a uno de sus clientes, abogada, que le llegó ya pues su residencia, y decía él, abogada, es que, o sea, me decía, es que yo pensé que era algo normal, hasta que empecé a escuchar a la abogada, y me di cuenta que no es normal.
9: Sí, exacto, y como papás, pensamos que siempre tenemos que aguantar. No, es mal comportamiento, nada más. Tenemos que aguantar eso. Hice algo mal. Porque si yo no hice algo mal, ¿por qué su comportamiento sí. Es así? Pero eso no es la verdad. La realidad es muchas veces no reconocemos que este comportamiento actualmente es abuso, es maltrato, y no tenemos que aguantar eso solamente porque somos mamás, somos papás, y no es necesario, no necesariamente hicimos algo mal en el crecimiento de nuestros hijos, es así, es como están su comportamiento, pero pueden sí calificar a uno para baba.
8: Sí, son casos lamentables, pero bueno, en esto le ayuda. O sea, le ayuda sí. Porque puede calificar para BAWA, abogada, es un camino para estar legalmente aquí en Estados Unidos.
9: Sí, sí, sí, y no hemos hablado de los beneficios de BAWA. Con un caso de BAWA, viene con muchos beneficios. Primeramente, es importante explicar que todo es confidencial. Cuando sí. Uno llama a la oficina para una consulta con nosotros, con otros abogados, tiene que mantener, como abogados, tenemos que mantener toda esta información confidencial. También es importante mencionar que no deben hablar con otras personas sobre los hechos en su caso, porque si un cliente decide decir a otra persona, no podemos controlar si esta otra persona va a mantener la información confidencial. Y porque estamos hablando de abuso, de maltrato, y a veces hay violencia, hay riesgo si personas dan cuenta de lo que contiene un caso bajo BAWA. Es muy importante mantener esta información confidencial. Y está escrito en la ley que los agentes de inmigración en el departamento donde procesan los casos de BAWA, ellos también tienen que mantener la información confidencial durante el proceso. Mientras que están procesando el caso, no pueden convertir, por ejemplo, la información en una declaración, en una aplicación con los agentes de ICE, mientras que estén procesando el caso. Y a veces, sí, si uno recibe una negación, puede ser que va a recibir una noticia para la corte porque ya tienen una negación. Pero hay diferentes también cosas que podemos hacer con eso. No es necesario que eso vaya a resultar en una deportación. Es importante saber eso también, que solamente recibir una notificación para la corte. Obviamente hay que ir a la corte, hay que tratar con este caso, no pueden ignorarlo. Pero no es decir que automáticamente va a resultar en una deportación, porque también podemos pelear casos en la corte de inmigración. Pero los beneficios de BAWA es protección en contra de una deportación, porque van a recibir, después de meter al caso, un recibo prueba que tiene ya algo pendiente con inmigración. Y eso va a ayudar si le paran inmigración, se la paran la policía, van a poder ver que tiene un caso pendiente. Eso es importante, especialmente porque BAWA es un caso humanitario. Después de los recibos van a recibir algo que se llama Prima Facie Determination. Eso es una aprobación inicial. Con esta aprobación inicial van a tener protección también en contra de una deportación, porque dice que tiene esta acción diferida temporal mientras que están esperando sus resultados del caso de BAWA. Y inmigración está tomando ahorita, pues probablemente más. Normalmente demoran estos casos 3 años para recibir una aprobación, esperando al gobierno nada más. Entonces es tiempo esperando, pero van a tener esta protección mientras y luego van a recibir su permiso de trabajo, su número de seguro social. Entonces van a tener protección y poder trabajar mientras que estén esperando la aprobación del caso. Entonces, esto también son buenos beneficios, ¿no?
8: Claro, son buenísimos beneficios y sobre todo asegurar su estabilidad aquí en Estados Unidos, porque todos queremos estar tranquilos, obviamente. La gente no quiere andar con miedo con todo esto que ha sucedido y esta es una excelente manera de aplicar con la visa humanitaria, que ya lo mencionamos. La abogada es experta porque ha ganado miles y miles de casos alrededor de todo Estados Unidos.
9: Sí. Pues tenemos clientes, obviamente, en todas partes de los Estados Unidos. No solamente donde tenemos oficinas, porque podemos llevar un caso virtualmente con videollamadas, y correo electrónico, texto, WhatsApp, todo eso, con todas estas, pues, tecnología, podemos llevar un caso sin tener que ir a una oficina, pero también tenemos oficinas en diferentes partes de los Estados Unidos para los que quieran venir.
8: Para todos los que quieran venir también, pues obviamente comuníquese con nosotros, los teléfonos aparecen constantemente, lo decimos aquí en la radio, en redes sociales, en el podcast, y bueno, también decirles que para los que llamen a las oficinas y mencionen que vieron este podcast, les vamos a ofrecer 50% de descuento en su primer consulta, abogada.
9: Sí.
8: Así que bueno, está aquí el equipo de la abogada, que trabajan desde tempranito hasta la noche. ¿Cierran hasta qué hora?
9: A las 10 de la noche y también estamos disponibles fines de semana.
8: Y fines de semana, porque obviamente la abogada sabe que trabajan, pues tienen que trabajar, ¿verdad? Todos trabajamos. Entonces es como que hay cualquier horario, no es pretexto el horario, así que comuníquese con nosotros.
9: Sí.
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8: Bueno, y me voy a otro caso. Fíjese, este precisamente es muy triste. Dice que su hijo no la deja salir a la iglesia. Dice que no, que afuera hay mucha migra y que la pueden agarrar, que la pueden deportar y que si la agarran no va a ir por ella. Así que bueno, o sea, como que la amenaza. Dice que también le quita su celular por días y que no la deja hablar con su familia en México. Imagínese usted. Dice que se siente pues muy sola, muy triste, hasta prisionera. Pregunta si esto le puede ayudar, abogada, para calificar para un caso de vago.
9: Sí podría. Lo que vemos mucho, especialmente con hijos ciudadanos que ya son adultos y piensan que saben mejor que sus papás a veces.
8: Pues sí.
9: Y deciden que sí. Tú no sabes cómo manejar tu propia vida, yo te necesito controlar. Y es algo que vemos mucho, pero son adultos. Nuestros clientes son personas que vinieron aquí hace ya muchos años. Crearon una vida aquí después de llegar sin nada, entrar sin documentos, sin permiso, sin comunidad, sin un red de apoyo. Y pues son buenas, tienen buena capacidad de manejar su propia vida, ¿no? Pero sus hijos que crecieron aquí, que nacieron aquí, piensan que pues necesito controlar a mis papás porque no saben nada, porque no tienen buena educación, no hablan inglés, lo que sea. Y para esta situación, tener que estar encerrada en una casa porque su hijo lo está mandando, pues es un elemento de control, ¿no? No es solamente miedo por su papá, es una manera de poder decir a sus papás, yo sé mejor que ustedes cómo manejar su vida. Y puede, sí, quitando su celular, es una manera de controlar a uno, de aislar a alguien de su comunidad, de su familia. Es una manera de controlar a una persona y es un tipo de maltrato.
8: Es un tipo de maltrato, definitivamente. Volvemos a lo mismo que comentábamos anteriormente. Creerán que es normal algunas personas, pero no es normal. O sea, porque a veces puede haber, creo que un tipo de chantaje emocional por parte de los hijos, abogada. Yo sé que usted se ha topado con muchísimos casos, ¿verdad?
9: Sí. Sí, y es difícil porque es muy emocional. No, porque es aún diferente de un matrimonio donde tenemos problemas en el matrimonio, porque son sus propios hijos, son nuestros hijos que están cometiendo este maltrato en contra de sus papás. Es más difícil, es más emocional.
8: Es más emocional, a veces un poquito más difícil, pero con esto puede calificar para una visa humanitaria, así que comuníquese con nosotros, márquenos, porque aquí está el equipo para ayudarle.
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8: Voy a ir con otro caso, abogada. Acá dice, mi hijo me obliga a cuidar a sus tres hijos todo el día y toda la noche, no solamente eso. Bueno, y si yo le digo que estoy cansada o que me duele la espalda, porque bueno, pues ya tengo algunos malestares, dice que soy malagradecida, que no le ayudo, ya sabe que le va a hablar a la policía, que me va a echar de la casa. A veces lloro mucho y no quiero ni que se entere. Abogada, ¿esto me puede ayudar para VAWA?
9: Sí, definitivamente. Actualmente hemos tenido casos así para personas que entraron sin documentos. Actualmente hemos tenido clientes que no solamente entraron sin documentos, salieron y regresaron, fueron deportados y regresaron, entonces por eso consiguieron castigos. Es importante también mencionar que con casos de VAWA hay posibilidad de conseguir perdones para los castigos. Porque hay perdones que existen en casos humanitarios como VAWA, como Visa T, como Visa U, que no existen cuando uno está metiendo nada más una petición familiar, por ejemplo, porque estos son casos humanitarios basado en uno siendo víctima de algún tipo de abuso o maltrato aquí en los Estados Unidos. Entonces, hemos tenido clientes que, pues ya, que sufrieron esto, que fueron encerrados en la casa cuidando sus nietos, no podían salir, no podían tener comunicación con el mundo afuera y también bajo amenazas de llamar a la policía o inmigración, pero ya metieron sus, porque son confidencial, uno puede, aun viviendo en una situación así, uno puede sí meter un caso sin tener que involucrar a sus hijos, porque es confidencial, nadie va a contactar a sus hijos. Nosotros no, ni inmigración puede, porque es confidencial. Entonces, y es una autopetición, eso quiere decir que uno está pidiendo a sí mismo, no está dependiendo en otra persona, no hay que depender en otra persona para meter su caso. Y hemos tenido clientes que vinieron, que nos dijeron que mi hijo me va a pedir o quiere ayudarme, pero de repente cambia su mente y está abusivo, maltrata a uno y dice que ya no te voy a ayudar. Eso es también una manera de poder controlar a la otra persona. Y luego dice que ya te voy a ayudar. En un mes, no te voy a ayudar. Entonces, ¿cómo saber si va a poder hacerlo o no? Igual en matrimonios hemos visto eso. No me va a pedir, me dice que ya me quiere ayudar, pero en unos meses de repente, no te voy a ayudar porque es otra manera de poder controlar a una persona. Por eso VAWA es una buena opción, porque no hay que depender en otra persona para meter su propia petición. Si uno está maltratado por sus hijos o su esposo o esposa, y no queremos usar la palabra maltratado por parte de su hijo, pero la realidad es cuando uno está viviendo en así, es maltrato.
8: Es un maltrato. Y bueno, ahorita ya mencionó, hay muchos casos, es muy similar a lo de esposo VAWA por esposo o esposa. A veces, así son las parejas, hay muchos casos así, ya te voy a ayudar. No, bueno, la siguiente vez, ahora sí, bueno, con el dinero de los impuestos, bueno, ahora vamos a aplicar con esto. No, en serio, o sea, y sí, no. Y se pasan los años.
9: Sí.
8: Es muy importante, o sea, yo que llevo aquí ya 17 años en Estados Unidos, cuando conocí a la abogada, le digo, son cosas que los latinos no sabemos, que hay una autopetición, abogada. Uh-huh. Yo creo que no se sabe mucho este tema y por eso es tan importante que si alguien nos está viendo, que tal vez conoce alguna amiga, un conocido, dígale que la abogada en verdad es buenísima en las visas humanitarias y en los procesos de VAWA, sobre todo que todo está vigente todavía, abogada.
9: Sí, todo está vigente todavía. Hay mucha información horrible en las redes sociales ahora. Hay personas diciendo que no es posible ahora. Hay personas que están diciendo que todos los que están llevando casos de VAWA son estufando a la gente, que todo es un fraude. Nada de eso es verdad. Solo y yo sé, entiendo, es muy difícil entender, conocer la ley y entender qué uno puede hacer o no. En quién puede creer, depender, sí. Su aviso. Entonces es muy importante, uno, hablar directamente con un bufete de abogados para ayuda, no un notario, no alguien. Hay servicios de paralegales que nada más tienen formas, pero no son abogados. Y también mantener su información confidencial.
8: La información es confidencial. Comuníquese con nosotros si usted quiere, pues, salir de las sombras y ya estar tranquilo en este país, porque muchas personas se lo merecen. O sea, tienen muchos años aquí, abogada.
9: Sí, es su vida ya está aquí, ya tienen todo aquí, su familia, su casa, su trabajo y todo. Y cuando vamos, hacemos diferentes eventos en los Estados Unidos y hablo con clientes, y los que vienen a la oficina para hacer una consulta y siempre pregunto cuántos años tienen aquí. Y siempre la contestación es 20, 25, 30, 35, aún 40 y más años aquí en los Estados Unidos. Ya es su hogar, ya es el momento, ya es tiempo de finalmente legalizarse aquí.
8: Así que comuníquese con nosotros. 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Por acá dice, abogada, mi situación está muy complicada. Necesito orientación. Fíjese que yo estaba en los preparativos para casarme con mi esposo ciudadano y todo, pero me llegó una carta de deportación y ya me casé y apliqué para que mi esposo me pida, pero me dijeron que mi matrimonio es falso, nada más para no deportarme. ¿Qué me recomienda hacer, abogada?
9: So, hay diferentes cosas que podemos hacer. El proceso de cuando uno se casa con un ciudadano es primero hay que archivar, si uno le está pidiendo, el 130. Y con esta aplicación es una petición familiar. Cuando uno tiene un caso en la Corte de Inmigración, uno puede actualmente hacer su ajuste de estatus en la Corte de Inmigración. Si negaron este I-130, pueden aplicar otra vez con más evidencia. Si es necesario, pueden hacer una apelación y pueden ir a la Corte de Inmigración para pedir que el juez apruebe su aplicación para su residencia. Entonces, hay estrategias aún cuando uno tiene un caso en la Corte de Inmigración, de poder legalizarse.
8: Hay estrategias y sobre todo algo bien importante, la abogada trabaja con abogados criminalistas y eso es súper importante trabajar de la mano porque no cualquier persona lo sabe. A veces hay abogados de migración que no saben qué es lo mejor en estas circunstancias.
9: Sí, exacto. Porque muchos abogados de inmigración realmente no tratan con, pues la mayoría no tratan con casos de criminales y muchos abogados criminalistas no tienen buen conocimiento de la ley de inmigración. Entonces, por eso tenemos abogados que sí tienen buen conocimiento de ambos y que pueden hacer un análisis para determinar quién puede calificar, quién no, si uno tiene un arresto o una convicción. Muchas veces podemos llevar casos cuando uno ya tiene una convicción a una felonía. Tenemos que analizar cada caso, pero todavía hay posibilidades y esperanza en muchos, muchos casos.
8: Me voy con otro caso. Dice, con todo lo que está pasando, yo pienso, abogada, que soy una prioridad baja para ICE, porque yo no tengo récord criminales, porque ya llevo décadas aquí. ¿Hay alguna forma de que simplemente me dejen de perseguir sin llegar a un juicio final? ¿Hay alguna protección?
9: Excelente pregunta. Ay, pues depende en varias cosas, porque si uno califica para un beneficio de inmigración, eso es la manera mejor para protegerse, tener un caso pendiente con inmigración. Pero para los que no son prioridades y no tienen nada pendiente, obviamente hay que hacer una consulta para conseguir la información, para determinar para qué califiquen. Hay otras opciones de prepararse a uno, de tener todos sus documentos en orden y podemos también ayudar con eso. Pero sí, si uno está, por ejemplo, detenido, muchas veces, o tiene su caso en la corte, pero no es una prioridad y tiene algo pendiente o califica para algo, muchas veces podemos actualmente cerrar el caso en la corte de inmigración. Y antes era más fácil, ¿no? Cuando teníamos Biden como presidente, era más fácil cerrar un caso en la Corte de Inmigración, pero saben que todavía podemos hacerlo. Todavía estamos terminando casos en la Corte de Inmigración para personas que tienen sus casos humanitarios pendientes.
8: Eso es la importancia de que vaya usted con un abogado que sabe cómo actuar, sabe cuál es el mejor proceso para usted, porque todos los que llenan formas, o sea que la verdad a veces puede ser un error que se paga caro. A veces usted ha dicho que se puede pagar más caro, ¿verdad?
9: Pues sí, sí, sí hay un error. Lo mejor sería que nieguen el caso y hay que aplicar otra vez, pero aplicando otra vez van a tener que pagar ya un abogado, van a tener que explicar por qué no incluyeron toda la información en el otro caso. Pero lo peor puede ser que ya van a tener que luchar en la Corte de Inmigración. También eso es más caro y más largo y viene con más riesgo. Entonces es mejor hacerlo correctamente la primera vez.
8: Es mejor hacerlo correctamente la primera vez. Con esto nos despedimos el día de hoy. Muchísimas gracias, abogada, como siempre, por su tiempo. Que se comuniquen con nosotros, que marquen, que nos den la oportunidad de saber si se puede calificar para algún proceso, ¿verdad?
9: Sí, sí, vale la pena, es solamente una llamada.
8: Así que comuníquese y nos escuchamos a la próxima. Y recuerde que sí,
9: hay esperanza.
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18: ¿Qué tal, mis hermanos? ¿Qué tal, mis amigos? Como siempre, transmitiendo este programa en vivo y en directo, deseando que la dicha, que la paz y la confraternidad reinen en todos sus hogares. Y quiero invitarles a todos ustedes para que vengan. 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
19: 10 de enero de 1998.
18: Nosotros, a través del ritual ancestral y de un rastreo espiritual que yo le hago a su fecha de nacimiento, me doy cuenta que usted vive muy afectada por la separación de sus padres. No puede usted concentrarse ni en el estudio ni en el trabajo.
19: Es que sí, o sea, me ha costado bastante esa situación y me, ya sabe, distracciones, pensamientos que no me dejan concentrar en mis actividades.
18: Hermana, a través del ritual que nosotros realizamos y como siempre he dicho, a través de la transportación espiritual, me doy cuenta que usted no ha podido vivir bien con su mamá. Usted se fue a vivir con su mamá desde que ellos se separaron, pero ustedes no han podido vivir tranquilas, ¿verdad?
19: Sí, así es. Ya la situación se ha tornado un poco difícil. Lamentablemente no sé por qué, pero sí últimamente ha sido muy complicado estar con ella.
18: Quiero que sea muy sincera conmigo, porque hemos detectado, y usted no se lo ha querido decir ni a su mamá, ni menos a su papá, pero la pareja de su mamá es un hombre joven y se ha pasado en miradas y se ha pasado mucho con usted, y esto es lo que a usted la tiene incómoda. Por eso usted no ha podido vivir tranquila en la casa de su mamá por este hombre, porque lamentablemente ha sido un tormento vivir con él, ¿verdad?
19: Ay, yo me siento muy incómoda porque no puedo un momento de estar a solas o así minutos. Se intenta acercar o hace comentarios fuera del lugar y sí, ya me siento un poco incómoda.
18: Ya te saca de onda, ¿no?
19: Sí.
18: Recomendación que le hago ya a través del ritual ancestral. Váyase a vivir en la casa de su papá.
19: Muy bien, sí, claro. Muchísimas gracias.
18: Bueno, pues amiga, que estés muy bien y bendiciones.
19: Gracias, igualmente.
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18: Aquí estoy como siempre, le repito, cuando usted me llame o cuando usted me envíe un mensaje de WhatsApp, porque también recibo mensajes de WhatsApp, escríbame su nombre, fecha de nacimiento y con mucho gusto yo le doy la contestación. Ahora, si usted se encuentra ocupado, si va conduciendo, si tiene algún familiar a su lado y no me puede llamar, tenga en cuenta mi número, mi querido amigo del alma. Le repito, tenga en cuenta mi número telefónico para que a través de una llamada usted pueda recibir una orientación, puede hacerse una consulta y puede hacerme la pregunta que usted quiera, porque para eso estoy, para que usted me pregunte. Así que si usted, mi querido amigo del alma, escúcheme con atención, quiere que yo le ayude, quiere que yo le oriente, hombre, no se agüite, ni le dé pena, ni piense que de pronto me va a molestar, no. Cada vez que yo hago este programa, mi querido amigo del alma, lo hago es para usted, para invitarle. Ahora, si usted llamó, se paró cita, pero no pudo asistir, reagéndela, vuelve y llame a mi consultorio sin ningún tipo de miedo, sin ningún tipo de temor. Aquí no le vamos a regañar, aquí no le vamos a decir absolutamente nada y simplemente la puede reagendar su cita, porque lo que nos interesa es ayudarle, lo que nos interesa es sacarle hacia adelante. Entendemos que muchas personas por diversas situaciones no logran llegar, y también si logra usted tener un contacto telefónico, una cita, pues hombre, mi hermano, y si puede venir, cúmplala de corazón. No nos haga perder nuestro tiempo, mi querido amigo del alma. Aproveche su turno, porque de lo contrario, mi hermano, va usted a cancelar la oportunidad de otra persona que necesita esa ayuda, a una persona que en este momento está necesitando una ayuda y una orientación. 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Más personas que me llaman, más personas que quieren saber más de su vida, más personas que quieren participar del programa. Bienvenido, bienvenida. ¿Su nombre y su fecha de nacimiento es tan amable?
0: Lulú Contreras.
18: Lulú Contreras, tu fecha de nacimiento, Lulú.
0: 23 de febrero de 1984.
18: Del año 84. Muy joven para estar sufriendo, Lulú, cuéntame. Cuéntame, ¿tú ya me habías escuchado antes o es primera vez que lo haces?
0: No, yo le marco para darle mi agradecimiento porque hace tiempo llevé a mi papá a su casa, a su templo, y créame que lo que usted vio en él no lo había visto ni la ciencia. Yo no creía. ¿Sí? Y no es que lo usara o lo viera como última opción, sino porque hay cosas que uno no ve.
18: Claro que
0: y
18: sí.
0: Pues, eso tiene que ser gente profesional y yo no me decidí hasta que, pues el día que decidí, cambió la vida de mi familia, porque mi papá pues ya no encontraba, ya no lo estaban dando desahuciado.
18: A su señor padre lo habían desahuciado, Lulú, ya me acuerdo, claro, ya me acuerdo de ustedes. Ustedes me visitaron desesperados porque ya su papá lo habían desahuciado, le habían dicho, bueno, vamos a hacerle un tratamiento ya en la casa y que sea lo que nuestro señor quiera. Y así lo habían dicho los médicos, ¿verdad?
0: Sí, y a veces pues no tiene la última palabra, sino la fe, claro. Es la que puede también. Nos agarramos de la fe y del cariño de mi papá para que siguiera aquí y lo llevamos ante usted, y gracias a la fe, mi papá recuperándose poco a poco.
18: Claro, tampoco es que una varita mágica lo va a tocar y lo va a curar, pero a medida que vamos haciendo el trabajo, a medida que vamos haciendo las limpiezas, él está recobrando nuevamente su salud. Es más, él llegó totalmente ciego a nuestro consultorio y ya va recuperando el 40% de la visión. ¿Es o no es así, Lulú?
0: Sí, exactamente así es. Ahorita volviéndolo a escuchar, porque antes de mi papá yo lo escuchaba y ahora con justo más razón me atrevo a seguir escuchándolo y para hacer este testimonio ahorita de que usted tuvo la bondad de ayudarnos con mi papá.
18: Lulú, lo hago desde el fondo de mi corazón. Soy un hombre de fe y soy un hombre consciente de lo que está pasando alrededor del mundo. Lamentablemente a su papá lo tenían era trabajado. A su papá le tenían hecho un monicongo, un trabajo de magia negra, de vudú, un muñeco con alfileres, pues los cuales no quiero nombrar aquí en la radio. Y lo hicimos el trabajo, le hicimos la liberación y hoy por hoy su papá está bien. No se ha recuperado al 100%, vuelvo y le repito, pero ya se ve mucho mejor de como estaba antes, ¿verdad?
0: Sí, ya principalmente los ánimos, porque el simple hecho de estar en la cama a veces hasta el ánimo cambia.
18: Claro.
0: Y él de ahorita ya nos hace plática, ya hasta se extraña que nos esté regañando.
18: Exacto.
0: Ya se extrañaba todo eso.
18: Claro que sí, ya se puede comer un taquito con ustedes tranquilo, que ya no le cae mal, ¿verdad?
0: Ya no, y le damos gracias a que nos ayudó, a que le echó la mano para que él se levantara y volviera, porque pues como lo dije al principio y usted lo afirmó, o sea, no fue un trabajo de como varita mágica, pero ya está el proceso. Antes no veíamos ni resultados.
18: Lulú, tú me estás escuchando en este momento en la radio en vivo, ¿verdad?
0: Sí, así es, por eso me atreví a llamar.
18: Bueno, Lulú, te agradezco. Muchas gracias por esta llamada. Muchas gracias por confiar en nosotros. Quédate, por favor, en línea que un asesor que tengo aquí a mi lado derecho te va a decir el día y la hora de la próxima visita que me tienes que hacer con tu señor padre, ¿sí?
0: Muchas gracias, ok.
18: Gracias a ti por la llamada. Bendiciones.
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18: La esperanza es parte de la vida positiva de los seres humanos. Se dice popularmente, mientras hay vida y esperanza, la esperanza es lo último que se pierde y la filosofía popular no puede equivocarse. Por tanto, la esperanza es un sentimiento y un pensamiento muy positivo en la vida. Olviden, mis queridos hermanos del alma, que el amor y la voluntad positiva es crear para nosotros mismos un ambiente positivo y un futuro lleno de cosas nuevas, de cosas buenas, positivas. Todos debemos ser felices sin excepción alguna. Ahora, usted puede luchar, puede tener un buen amor, puede vivir bien con su pareja. Usted, mi querido hermano del alma, puede vivir por tener una vida apacible. Esta es una aspiración natural y debemos saber cómo lograr vivir bien. Desde que somos niños y comenzamos a pensar, tenemos la esperanza de ser adultos, de ser mayores, para ser como nuestros padres, ¿verdad? Para ser como nuestros abuelos, para ser como nuestros tíos, como nuestros mejores familiares, como esos adultos que nos rodean. Cuando estamos niños, cuando empezamos a caminar y cuando empezamos a tener conciencia de nuestra vida, queremos alcanzar metas, como alcanzan los deportistas, como alcanzan los abogados, los profesionales. Y si vemos a las niñas, si vemos a las señoritas, quieren llegar a ser amas de casa y tener un bonito hogar, tener un buen esposo, tener una bonita casa, casarse, comprometerse con un buen hombre. Cuando nos preparamos, tenemos esperanzas de culminar una carrera profesional y de trabajar en una buena compañía. Y si no estudiamos, contamos con una inteligencia y un poder nato, porque hay personas que así no hayan estudiado, nacen con un poder y nacen con un don especial de trabajo, de lucha diaria. Es por eso que desde aquí, mis queridos hermanos del alma, les hago esta invitación para que usted se dé cuenta, para que usted abre los ojos, que sí podemos tener felicidad en nuestra vida, que sí podemos vivir bien, que sí podemos vivir llenos de cosas positivas, porque es lo que mejor hemos venido a lograr a la vida, contar con buenos elementos, con cosas positivas, para progresar, para vivir en paz, para vivir en paz y para vivir en armonía total. 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Oyente en línea. Fecha de nacimiento es tan amable.
2: 22 de abril de 1951.
18: 22 de abril del 51. Mucho cuidado, hermanito. Vienen personas negativas alrededor suyo. Personas malvadas, personas que no quieren que usted salga adelante. Hay gente inescrupulosa alrededor suyo. Hay personas que no le convienen alrededor suyo. Tenga mucho cuidado, hermanito. Tiene malas personas a su alrededor, gente inescrupulosa, gente que no quieren que usted progrese. Por eso usted últimamente siente cansancio. Por eso últimamente siente debilitamiento. ¿Sí lo ha notado?
2: Sí.
18: Véngase hoy mismo para acá, para nuestro consultorio.
2: Pues yo estaba muy gordo y ahora estoy flaco.
18: No, mi hermano. A usted lo que le hicieron fue un daño, a usted lo que le hicieron fue un mal. Por eso es que usted últimamente viene adelgazando, por eso se viene sintiendo cansado. Por eso se siente agotado, de la noche a la mañana siente como un debilitamiento, como una ganas de no hacer nada.
2: Sí.
18: A veces siente mareos, trastornos hacia la parte del cerebro, la cabeza. Cuando se alimenta, la comida le cae pesada, la comida le cae mal.
2: Sí.
18: Se siente indispuesto.
2: Pues me duele la nuca.
18: No, véngase ya para mi consultorio, hermano, que le vamos a ayudar, le vamos a sacar la maldad que le hicieron, le vamos a erradicar esa negatividad. Porque lo que usted tiene no es lo que le están diciendo los médicos. Eso no es así. Lo que usted tiene es un daño. Lo que usted tiene es un mal. Pero debe venirse para nuestro consultorio para poderlo curar. ¿Estamos de acuerdo?
2: Bueno, gracias.
18: Bueno, mi hermano, gracias a usted por haberse comunicado con nosotros.
2: Adiós.
18: Lo esperamos. A todos los sigo invitando para que nos visiten. A todos los invito para que lleguen, para que se acerquen a mi casa, consultorio. No se quede esperando el milagro de vida en su casa, mi querido hermano del alma. Nos toca buscar ayuda, nos toca actuar en procura de nuestro propio progreso. Por eso nosotros ofrecemos nuestros servicios a diario, cada vez que nos sentamos en esta radio, cada vez que hablamos frente a estos micrófonos, es buscando esa ayuda orientadora para cada persona que lo necesita. Queremos erradicar la envidia que muchas veces a usted lo ha perseguido toda su vida. Queremos a mi querido hermano del alma ayudarlo a que salga adelante, neutralizar los trabajos de magia negra, neutralizar los trabajos de hechicería, neutralizar las demás porquerías que le vienen aquejando en su vida. Mire, mis queridos oyentes, que hay gente inescrupulosa, hay gente malvada, y por eso tenemos que desterrar toda esta maldad, toda esta energía negativa. Aquí estamos, mis queridos oyentes. Mire, le hemos ayudado a miles de personas. Le hemos ayudado a cantidades de seres humanos a solucionar problemas y a curar enfermedades. Y seguimos adelante con esta misión, porque es la misión y el compromiso divino que hemos tenido ante la humanidad. Le queremos recordar, mis queridos hermanos del alma, que la incredulidad se convierte en la causante de todas las desgracias. ¿Por qué? Porque una persona dice, yo no creo en esas cosas. Yo no creo que a mí me estén haciendo algo. ¿Y qué pasa, mi querido hermano del alma? Resulta que a usted sí le están haciendo un daño, resulta que a usted sí lo tienen trabajado y usted desconoce o quiere desconocer, o quiere decir, yo no creo en esas cosas, y es cuando las personas más se enferman y es cuando las personas más quedan postrados en una cama, alimentándose de manos terceras y sin saber qué camino verdaderamente tomar. Por eso yo a diario les hago la cordial invitación. Por eso yo todos los días este programa lo hago es para la familia en general, para que usted tome conciencia y para que usted busque una ayuda donde un verdadero profesional. los tiempos cambian, vemos inundaciones, vemos cómo de la noche a la mañana se vienen aniquilando entre países, entre naciones enteras. Vemos cómo de la noche a la mañana se acaban entre familias, no solamente guerras de países, sino guerra entre familias, por una herencia, por dineros, por problemas de pronto emocionales. Por eso quiero desde aquí, desde esta prestigiosa emisora, hacerle ese llamado general a todas las personas que sufren, a todos los hermanos y todas las hermanas que lloran, que se revuelcan en pesadillas de dolor, que tienen dificultades, que sufren enfermedades, que me llamen, que se comuniquen conmigo, que se entrevisten conmigo. 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Tengo oyente en línea. Fecha de nacimiento, es tan amable.
3: El 5 de abril del 95.
21: 5 de abril del 95. Tenga, primero que todo, tenga mucho cuidado, protéjase muy bien. Lo que pasa es que cada vez que usted llega a un trabajo, usted desempeña las cosas bien, pero no falta la envidia, ¿oyó? Uh-huh. Siempre está la envidia, siempre está la envidia de por medio. Va a haber un cambio laboral en su vida, acéptelo, va a haber un cambio laboral bueno en su vida.
3: ¿Va a ser fuera del estado?
21: Sí, va a ser fuera del estado. Le van a proponer un trabajo fuera del estado. Debe aprovecharlo, mi querido hermano del alma, porque va a ser un trabajo bueno, ¿yo?
3: Ok. De ahí, entonces, sí es recomendable agarrarlo, si me va a ir bien en él.
21: Sí, de una

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1: Cualquier envidia, cualquier negatividad, cualquier cosa negativa le cae en su cuerpo y por eso es que usted no se siente muchas veces a gusto donde está.
2: Ajá.
1: Por eso de la noche a la mañana le entra como un desespero, como una angustia. ¿Sí lo ha notado?
2: Sí, es cierto. Como de lo mismo también eso afecta en la relación sentimental.
1: Exactamente, eso le afecta en la relación sentimental. Muchas veces pelea y discute por cosas insignificantes.
2: Es correcto.
1: Y pelea y usted se siente mal, se siente como intranquilo, como insatisfecho, y esto es lo que le viene pasando a usted en su vida, hermano.
2: Son por eso los altibajos que hay.
1: Exactamente, por eso son los altibajos y por eso usted no sale adelante.
2: Okay, también eso afecta que el agua se me va así entre las manos.
1: El dinero no le rinda, usted gana dinero, usted agarra el dinero con la mano derecha y cuando va a ver ya no lo tiene, se le va con la mano izquierda.
2: Sí.
1: Yo le voy a ayudar, pero debe dirigirse a mi centro espiritual y yo le preparo una buena contra, una buena protección, ¿sí?
2: Ok, perfecto, hermano.
1: Porque es necesario que se proteja, usted está desprotegido, haga de cuenta como si tenemos una casa y le quitamos el techo.
2: Ajá.
1: Llueve y todo en la casa se le va a mojar y se le va a dañar.
2: Soy vulnerable, prácticamente.
1: Exactamente. ¿Cuál es la protección de la casa? El techo, ¿verdad?
2: Correcto.
1: Que si llega una persona con envidia, con maldad, con ganas de hacernos algo, la protección sea una barrera en nuestro organismo, ¿verdad, hermano?
2: Que nos ayude, claro.
1: Exactamente. Ese es el consejo que yo le doy desde aquí a toda la gente. Mire, si usted no se quiere ver afectado por las otras personas, protéjase. Entonces yo lo invito a mi centro espiritual para que se proteja, mi hermano, de tanta envidia y tanta cosa negativa que tiene a su alrededor en su trabajo, ¿yo?
2: Correcto, sí.
1: ¿Alguna otra pregunta, hermano, rápidamente?
2: No, sea todo, hermano.
1: Bueno, hermanito, que esté muy bien.
2: Igualmente, bendiciones.
1: Bueno, hermanito, amén.
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1: Justo estoy llegando a la parte final de mi programa, deseándole a todos ustedes que nuestro Padre Celestial me los cubra con su manto consagrado. Aquella persona que se encuentra desesperada porque no sabe qué hacer para salir a la calle, le invito para que me llame y para que podamos juntos unirnos como latinos espirituales. Juntos, sí señor, vamos a unirnos. Usted me va a llamar, usted se va a comunicar conmigo. Usted me va a hacer las preguntas que quiera. 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Ahora sí paso a despedirme. Gracias. Recuerden que estoy en la gran cadena de oración del migrante. Estoy en la gran cadena de oración del migrante. Gracias, mis hermanos. Como siempre, los llevo grabados en mi mente, mi corazón y mi conciencia. Bendiciones.
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0: Mexican boy, ¿para qué tanto circo? ¿Quieres más o le guiso un huevo?
1: ¡Ja! 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
1: ¿Cómo están? ¡Ahí les va el popurrí de Mickey!

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0: qué, por qué. Te permito que me hables así,
1: que te ponga un alto.
0: Tal parece que hasta los demás han ido notando que falta mucha comunicación entre nosotros.

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0: Y por supuesto, si quiere mandar saludos, háblenos. Estoy a sus órdenes. 1-877-354-3646.
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5: Oiga, si le gusta la buena música, no se vaya. Ahora vendrán estos artistas.

Y por supuesto, si quiere mandar saludos, háblenos. Estoy a sus órdenes. 1-877-354-3646.

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